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amigos y amigas, ¿cómo están? Buenas noches. Buenas noches a todos. Arrancamos, señoras y señores. 8 de la noche, 9 minutos en la República Argentina. Aquí comenzamos a acompañarlos a través de este programa que simplemente hemos dado en llamar Dignidad al Volante.

Programa dedicado exclusivamente para todos los amigos que trabajan en el transporte, afiliados a UTA, a todos, a cada uno de ustedes, hombres, mujeres, los saludamos, les damos la bienvenida en esta jornada de miércoles, ya no se va a decir martes. No, estamos en el 14 del 10 del año 2026, claro que sí.

0: escuchando a través del link, también los que están escuchando el programa, los saludamos, quieren comunicarse.
1: Ya yo me rendí.
0: A través de la aplicación, los que están escuchando, a través del link, también los que están escuchando el programa, los saludamos, quieren comunicarse con nosotros, quieren mandar algún mensajito, lo pueden hacer al 3872-133310. Reitero, 3872-133310. O si no, si están escuchando a través de la aplicación, tocan el icono del WhatsApp. Directamente se comunican conmigo a la radio, claro que sí.

saludamos, por supuesto, a toda la gente que ya está en los diferentes corredores, escuchando la radio, los que están en las casas, los que están en los talleres, los que están en las oficinas. A todos les damos las muy buenas noches, señores. 13 minutos.

0: saludos, che. Ya estamos a TR escuchando, dice el programa. Buenísimo, Roxy. Mirá, te cuento a vos nomás. No sé si el resto estará escuchando. Te cuento a vos nomás. Pero a partir de mañana posiblemente ya podamos salir a través de FM, ¿eh? Sí, porque los changos dicen, claro, imagínate, no le alcanza la guita por... le hace bolsa los datos, dice la aplicación, así que es muy posible que a partir de mañana, queríamos que sea para hoy, pero hay algunas cositas que todavía no se han afinado, así que en eso estamos. Le agradecemos al profe Iván Ovar Lamas, que está trabajando en eso, y la gente de FM Libertad del 94.1. A partir de mañana, si Dios quiere, capaz que ya estamos al aire acompañándolos en esta Sur Radio, señoras y señores.
1: ¡Sabémoslo tú!

consultando, algunos compañeros me dicen, che, Julito, ¿qué pasó? Que no los vi más, ¿qué pasó con la lista? De ambos lados se quedaron congelados. Bueno, la parte nuestra es un poco más entendible, porque, bueno, los muchachos habían sacado días de licencia para poder acompañar en la campaña, y, bueno, la mayoría ha vuelto a trabajar. Y aparte tengamos en cuenta que la lista negra se mueve con recursos propios, con pulmón puro, hermano. No así el oficialismo, que también están totalmente desaparecidos. Nosotros estamos activando este sistema de radio FM para que estemos más conectados, para que estemos más comunicados. Así que a todos los compañeros les vamos a pedir que mañana, si Dios quiere y si ya podemos salir en FM, le vamos a pasar el flyer con la sintonía para que lo compartan en todos sus estados, en los grupos, para que todos los compañeros puedan acceder a escuchar la radio, para escuchar el programa de la gente del transporte. Porque es muy, pero muy entendible de que, bueno, a muchos no les alcanza los datos, y hay que recargar datos y por ahí escuchar el programa a través de internet. Aquellos que están trabajando, no están en la casa, le voltea los datos y es entendible, así que por eso la gente de la lista negra ha decidido salir a través de FM, así que si Dios quiere, mañana estaremos, si todo sigue como está hasta ahora, estaremos en Radio FM, ¿estamos? Así que los saludamos a todos los que están del otro lado ya, escuchando la radio, poniéndole buena música.

Le ponemos un poquito de música, sí señor, y ya volvemos con más Dignidad al Volante. 17 pasaron de las 8 de la noche en la República Argentina. Dale gas, pone fuerte el volumen. Yo creo en

Bueno, saludamos a la gente que se comunica. Dice, buenas noches, Julito. Siempre con la mejor onda usted, claro que sí. Le ponemos todo, le ponemos todo. ¿Cómo anda toda la gente del transporte? Che, manga de secos. Estamos todos secos, ya no puede ser, hermano. No puede ser, hoy es 14, ya estamos secardo, ¿eh? Ah, no te preocupes, que viene la gran... Que viene el gran bono de 60, papá. Claro, quédate tranqui. Llegan los 60 y somos todos felices. Llegamos a fin de mes, ¿qué no? ¡Claro que sí!

0: Vamos, señoras y señores. Opa, Gangnam Style.
1: Gangnam Style. 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
0: Los 60 pa cuando van a estar. Dice, ese bono, Julito, dice, nos salva el resto del mes, imagínate. Claro, hermano, se merendo bono, papá de Dios.

0: Hola, Julito, dice, manda saludos para los turcos. Acá activos escuchándote, dice, algún día nos tenemos que conocer. Seguro, seguro nos vamos a conocer con toda la turcada, che, ¿eh? Para que me vayan teniendo en cuenta, yo mido 1,85 m, blanco, cabello color castaño claro y ojos verdes, ¿eh? Así que cuando vean así, un tipo así, ah, sí, ese es Julito Santo, dale.
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0: Así que ya saben, los turcos, hermanos queridos. ¡Vamos!

tranqui con el bono, que yo todavía no gasté el aguinaldo, dice. Tan crujiente, quebrado de seco los changos, sí. Tan quebrado de seco los changos, che.

Vamos activando la línea, che, piselen a fondo, dale. No, están a fondo, no, están a fondo, no, tranqui nomás, te va a pirar, claro, no. Les parrito.

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0: Dice, así está hablando mi marido ya en brasilero, dice. Está practicando para ser prestamista con el bonazo de los 60 que vienen. Vamos, papá, todavía, bueno. Yo voy a ser tu primer cliente, hermano, pero me va a tener que prestar los 60 de una, ¿no?
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0: Julito dice acá el capo del Doha. ¡Oh! ¿Qué hace, chato querido hermano?

0: Peguen con estilo, ¿no?
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0: claro, hermano, que duela, pero que... pero que no se sienta el golpe, claro, hermano. Me manda en cada palabra, no, papá, así no, tan fuerte, no. ¡Dale!

No, no, dice Julito. No sé si me alcanza para la coca. Y hay que elegir, hermano, pero tengo un amigo que está de prestamista, él recibe el bono y larga el emprendimiento de prestamista, pero bueno, ya me presta a mí los 60, así que ya quedó secardo.

0: Impresionante, impresionante, señores. Ahí está. A ver, mi amiga La Rosa dice, poneme Franco Escobedo, dice.
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0: Algo así puede ser.

música, o por ejemplo esta. ¡Activa la noche, papá!

Vos decís, che, dice que en vivo suena horrible, dice. No es como TikTok, no, ¿viste? Blanquita Escobedo. Che, ¿el pelo lo tiene así o está pintado? ¿Cómo viene la música? ¿Cómo viene? Bueno, vamos a cambiar, vamos a poner música ahí de ese lado.

0: dando tu programa, si te parece, se podría escuchar el audio de anoche. Dice, todos los días, para que con sus propias palabras, que hacía mención y criticaba el hoy secretario que le dio el sillón de la UTA, él está haciendo lo mismo, muy cara dura el hombre, dice, bueno. Ya lo voy a buscar y lo voy a poner un ratito, dale. ¿Cómo te va, mi amor? A ver, era siempre la pregunta entre tú y yo. 8 de la noche, 45.
1: ¿Cómo te va, mi amor?
0: ¿Cómo te va?
1: Era en silencio la pregunta.
0: Mi amiga la Roxy dice, con los 60 le voy a echar todo dato al celular para escuchar el programa. ¡Vamos! Pero échale para hoy nomás, quédate tranqui que mañana ya hicimos un esfuerzo. En la lista está haciendo un esfuerzo grande y salimos por FM, che. ¡Chamame!

Mira, escuchale, este pibe suena bien, este pibe suena bien, es jujeño, es yuteño, de Yuto, ¿eh? Bueno, a mi hijo le gusta la música de este muchacho, ¿eh?

trabaja con la plata del afiliado. Y nosotros lo hicimos a pulmón. Ya no imaginábamos porque, bueno, vos viste el oficialismo, trabaja y trabaja con la plata del afiliado. Y nosotros lo hicimos a pulmón.

¿cómo está, ñaño querido? Los 60 se los dono a la lista. Así tiene para hacer campaña ahora. Y en el 2031 seguramente le va a sobrar, dice. Vos decís, sí.

Claro, hagan una buena inversión, hermano. Hagan una buena inversión, tenés razón. Tenés razón, che, tenés razón. No, no me había dado cuenta de eso. Claro, dice, muchacho, compren la rifa con los 60.

pegan al Gucci. Entre hoy y mañana son los últimos días, son los últimos días de este cuadrúpedo que está acá al lado mío. Nos vemos, nos vemos, amigo, nos vemos. ¿Qué vamos a hacer? Todo sea por la lista, papá, todo sea por la lista. En serio, no te enojé, pero no queda otra, papá. Tengo que sacrificarte, amigo. Supongo que todos los compañeros ya han vendido la rifa porque estoy por sacrificar a mi amigo. Claro, pues no. Bienvenidos a mi...

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Llegar a las 9 de la noche, dos minutitos para llegar a las 9 de la noche. Compartiendo el programa, compartiendo dignidad al volante, el programa dedicado a toda la gente del transporte, claro que sí. A todos los amigos afiliados a UTA, a toda la gente que está trabajando en los talleres, que en un ratito seguramente algunos, los del turno tarde, se van a ir a las casas a descansar y algunos están ingresando.